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I Won't Back Down. Es el sonido de Tom Petty aquí al aire de la 102.7, arrancando otra versión del Aspen Weekend en este domingo 10 de mayo del 2026. Acá estamos para acompañarnos a partir de ahora y hasta el mediodía, transitando la mejor música de la historia también los días domingo. Así que ya me voy presentando, ya te voy saludando. Soy Marilé Unger y a partir de ahora y hasta el mediodía nos paseamos por la mejor música de la historia también en versión fin de semana, versión Aspen Weekend. La música los domingos la pone mi compañero, el señor Pomber Rock. Ustedes del otro lado siendo gran compañía. Y por supuesto, nos acompañamos, si justamente valgan todas las redundancias, hasta el mediodía. Llega otro gran sonido, viene Alice Cooper, You and Me. Bienvenidos y bienvenidas al Aspen Weekend.

de R.E.M., The One I Love, la voz de Michael Stipe, que siempre que llega suena espectacular, con fuerza, con potencia, y además de eso sonando muy bien en una mañana de domingo. Nos vamos acompañando, ya saben, hasta el mediodía. Se van sumando, por supuesto que sí, @ Radio Aspen en todas nuestras redes sociales. Ahí nos encontramos para, obviamente, informarnos y emocionarnos con todo lo que tenemos en todas las redes sociales, @ Radio Aspen. Hay más canciones, llega el sonido de Santería Sublime al aire de Aspen.

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Sweet Home Alabama, Lynyrd Skynyrd, aquí al aire de la 102.7. Para mí, canción de domingo, si las hay. Canción verdaderamente de domingo, si las hay. Gran sonido, gran canción, aquí al aire de la 102.7. Ustedes también saben que nos encontramos en toda lo que hace la cuestión de la web. Ustedes saben que estamos ahí a través de www.radioaspen.com.py. Tenemos un montón de audiencia que nos escucha y nos elige todos los días a través de la web en diversas partes del país y del mundo. Así que ya saben, www.radioaspen.com.py. ¿Traemos más canciones? Pues claro que sí. Llega el sonido de 10,000 Maniacs. Esto es temazo More Than This.

y su Fly Away. Qué hermosa canción, qué gran sonido. Y recordemos, sonido que escuchamos aquí en nuestro país, porque en algún momento, sí, claro que sí, le escuchamos en vivo en suelo guaraní, nada más y nada menos que a Lenny Kravitz. En un contexto, recuerdo, fue de un asunciónico. Qué espectacular, qué gran show que nos brindó en ese momento Lenny Kravitz aquí en Paraguay. ¿Nos seguimos acompañando? Pues claro que sí, ustedes se siguen sumando, nos siguen escribiendo y por supuesto nos seguimos vinculando también en la vida digital, @RadioAspen en todas las redes sociales. Hay más canciones para compartir hasta el mediodía. Llega el sonido de The Fix, esto es Red Skies.

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Mr. Santana haciendo Evil Ways aquí al aire de la 102.7, nuestro Aspen Weekend. En este domingo que está súper lindo, además domingo, sabiendo de que mañana lunes arranca una semana que va a ser corta. Va a ser semana corta porque se viene un fin de semana XXL. Verdaderamente excelente servicio. Fin de semana que viene vamos a estar todos y todas en modo celebración patria y nuestras madres, así que va a estar verdaderamente muy pero muy lindo lo que hace al próximo fin de semana, que va a ser XXL, pero además de eso también esta semana yo creo que la mayoría va a estar con lindo humor porque la semana va a estar cortita. Ya estamos arrancando un poquito de ese buen humor de lo que va a ser esta semana con las canciones que suenan aquí al aire de la 102.7. Traemos más sonidos, llega Bryan Adams, esto es Heaven.

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Regret, New Order, una de mis canciones favoritas de esta banda es esta canción, es este sonido. Cómo me gusta esta canción al aire de la 102.7. Es una de mis canciones favoritas, pero escucharla en la radio siempre tiene una magia aparte. Ustedes se siguen sumando, por supuesto, arroba Radio Aspen en todas las redes sociales. Síganos, acompáñennos y nos van contando también cómo van transitando su mañana de domingo y en qué momento de sus mañanas le vamos siendo compañía con la mejor música de la historia. Llegan ahora los Depeche Mode haciendo Strange Love.

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101.7 canción, que es un cover, pero es un cover que aporta y al que ella le dio una personalidad aparte, y por eso que es tan linda esta canción y por eso que siempre que suena, suena también aquí al aire de Aspen. De una gran mujer de la música pasamos a otra grandiosa mujer de la música. Llega Alanis Morissette también con un cover espectacular. El sonido es King of Pain.

Painted Black de mano de los Rolling Stones aquí al aire de Aspen, ya encontrándonos por parte a lo que hace a nuestra partecita final aquí al aire de la 102.7, nuestro Aspen Weekend, mañana de domingo, que espero que estés disfrutando. En lo que sea que hagas, está la mejor música de la historia porque estás escuchando Aspen. Llega ahora Jesus Jones, esto es Right Here, Right Now.

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2: ¿Qué tal? ¿Cómo están? Bienvenidos a nuestro gran domingo en Aspen, un día muy especial de la semana para darle calidad al tiempo que compartimos con la gente que queremos y para darle calor a este domingo con buena música, ¿sí? Para darle un poco de calor a estos días fríos que vamos teniendo en un gran listado de artistas que van a pasar por aquí con Yes, con The Cure, con U2, con Oasis, Eurythmics, Coldplay, Erasure, David Bowie, Amy Winehouse, Cinderella, Guns N' Roses y muchos más que van a formar parte de este paseo musical que nos damos a lo largo de 120 minutos con los grandes clásicos del pop y del rock de las diferentes décadas, el sonido Aspen en estado puro con grandes artistas, el gusto grande de estar en contacto a través de la radio, de forma bien directa, de forma bien horizontal, bien comunicados y haciéndonos compañía con esta gran lista de canciones que van a sonar aquí. En la musicalización, Víctor González, el Pomber Rock, te saluda Guillermo Domanichi. Vamos juntos a lo largo de estas dos horas de muy buena música, de este día tan especial de la semana, decíamos, de este frío domingo del mes de mayo. Recordando que empezamos mañana una semana muy especial, con dos feriados juntos, el jueves y el viernes. Va a ser casi como una Semana Santa. Ya la semana que empieza mañana. Disfrutemos de la música. Morrissey primero. Every day is like Sunday. Qué clásico y qué apropiado para un día como este. Y Manic Monday, la canción de The Bangles. En este 2x1 con el que empezamos.

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2: Hacemos juntos nuestro gran domingo en Aspen con un abrazo muy grande a nuestros oyentes que están en diferentes partes del mundo y que se comunican a través de la web de Aspen, de la aplicación de Aspen, de otras aplicaciones de radio. Estamos bien conectados con la música a través de la 102.7. El gusto grande de estar en contacto con oyentes de Argentina, de Estados Unidos, de España, de Brasil, de Italia, de Francia,

Oyentes que nos escriben desde Canadá, un saludo grande a quienes se reportan desde la distancia y quienes nos permiten entender que la radio acorta todas las distancias de forma muy directa, muy, muy, muy directa. Hay una relación bien estrecha la que tenemos con nuestros oyentes en diferentes partes del mundo. Owner of a Lonely Heart, Yes primero. Pictures of You, la canción de The Cure, ideal 2x1 para un domingo como este.

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2: Vamos haciendo juntos este recorrido musical, compartiendo con ustedes el sonido Aspen, decíamos, en estado puro, lo que tiene la radio, la posibilidad de compartir diferentes estilos, ir a través de diferentes artistas, de diferentes años, recorrer musicalmente con mucha diversidad, con mucha variedad, el listado que tenemos para este domingo. Love and Rockets primero, Soul Alive, algo que es de 1989, y luego levantamos el volumen de la radio, ese orgullo que va a aparecer aquí, Pride, In the Name of Love, U2, en este enorme 2x1 que ya suena ahora.

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2: Buen paseo el que nos estamos dando, disfrutando de la compañía de ustedes, recordando cosas que tienen que ver con el mundo de la música. Hoy recordamos a un grande de un género musical en particular. Sí, nació un 10 de mayo del año 1957, hace 69.

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1: Buen paseo el que nos estamos dando, disfrutando de la compañía de ustedes, recordando cosas que tienen que ver con el mundo de la música. Hoy

Buen paseo el que nos estamos dando, disfrutando de la compañía de ustedes, recordando cosas que tienen que ver con el mundo de la música. Hoy recordamos a un grande de un género musical en particular. Sí, nació un 10 de mayo del año 1957, hace 69 años, aunque él nos dejó muy joven.

irlandés, que además está involucrado en varias actividades vinculadas a causas ambientales, es pacifista, es un activista político, está muy comprometido también con la hambruna en África, en fin, una serie de banderas que va tomando Bono en su carácter de activista y de referencia al mundo de la música. Lo recordamos aquí entonces, en el día en el que está cumpliendo 66 años. Suenan Eurythmics con Sweet Dreams Are Made of This. Y luego vivimos la vida, viva la vida, Coldplay en esta selección musical.

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1: Vamos bien, vamos juntos, haciendo nuestro gran domingo en Aspen, compartiendo con ustedes estos temas. Todas las mañanas el Pomber Rock con su infalta. Así que buen abrigo, ¿sí? Una buena infusión para acompañar esto, ¿sí? La alimentación, que es fundamental también, y la música, que nos arropa y nos da un poco de calor. Sí, Daido primero, Good Charlotte luego en esta selección musical.

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1: Qué buen paseo, es lo que decíamos que tiene la radio, esta posibilidad de ir a través de diferentes artistas, de estilos, de corrientes musicales, de años. Es la diferencia que podemos encontrar con cualquier playlist que uno pueda hacer, que uno pueda armar. La radio te permite esto de ir explorando diferentes formas, diferentes estilos, diferentes artistas, recordar canciones que no las tenías muy presente o muy presentes y que aparecen aquí a través de la radio, ¿verdad? A través de esta programación musical que es amplia y que es muy, muy variada. Seguimos con... Sí, totalmente de acuerdo. Es momento de escuchar Erasure primero, a David Bowie luego en esta gran selección musical.

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1: El paseo que nos estamos dando, ampliado, diverso, rico, variado. Hoy hay fútbol por el campeonato local, pero ustedes saben, como ya se definió y en la apertura solamente se entrega el título de campeón, a diferencia del clausura en el que tenés las clasificaciones a las copas internacionales, los descensos también. Es como que estas fechas van a ser complicadas, ¿verdad? Estas fechas del fútbol local, digo. Porque se juegan los acumulativos, pero eso es lo que está en disputa. Hoy tenemos el partido del campeón de la Apertura Olimpia a las 6:45 en el Defensores del Chaco contra San Lorenzo. Y luego, más tarde, el partido entre Luqueño y Libertad a las 8 de la noche. Para mañana, dos juegos. Ameliano ante Recoleta, 6:45, y un partido que en otras circunstancias hubiese sido realmente súper atractivo. Lo es, pero como ya está definido el campeonato, más bien se juegan los puntos para el acumulativo. Cerro Porteño recibe a Guardia.

ya está definido el campeonato, más bien se juegan los puntos para el acumulativo. Cerro Porteño recibe a Guaraní mañana a las 8 de la noche en la Nueva Olla, entonces también otro partido clásico que forma parte de esta fecha. Beck primero con Loser

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2: Y así llegamos al final de este recorrido musical, casi 120 minutos de grandes canciones.
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2: Y así llegamos al final de este recorrido musical, casi 120 minutos de grandes canciones, clásicos del pop y del rock de las diferentes décadas y grandes éxitos que forman parte de este paseo que nos damos.
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2: Y así llegamos al final de este recorrido musical, casi 120 minutos de grandes canciones, clásicos del pop y del rock de las diferentes décadas y grandes éxitos que forman parte de este paseo que nos damos.

Este recorrido musical, casi 120 minutos de grandes canciones, clásicos del pop y del rock de las diferentes décadas y grandes éxitos que forman parte de este paseo que nos damos cada domingo. Recordándote que nos vamos a encontrar...

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Señoras y señores, muy pero muy buenas tardes para todos. ¿Cómo están? ¿Cómo andan? Bienvenidos a nuestra Conexión Aspen, que hoy viene con Frankie Goes to Hollywood, Santana, Liza Stanfield. También tenemos a OMD, Incubus, Mike and the Mechanics, The Lightning Seas, Huey Lewis, entre otros. Así que quédate con nosotros porque van a ser dos horas muy geniales, que ya arrancamos y lo hacemos con Stevie Wonder, Part-Time Lover.

Bianco suena con Don't Blame It on That Girl en este domingo. Bueno, nosotros por acá recuperándonos. Gracias por habernos hecho el aguante toda la semana. Pero esto también me da pie para contarte que en todos estos días que estuve por el sanatorio, vi muchísimos casos respiratorios, que sí, estamos en plena temporada de otoño-invierno y la temperatura baja y la gente se enferma. Pero estamos teniendo más casos de lo habitual. Estamos leyendo que tenemos un 20% más, así es que creo que hay que abrigarse. Si hay gente enferma en casa, que no se vayan al cole, al trabajo, porque uno puede contagiar mucho y generar muchos inconvenientes también, ¿verdad? Y obviamente todos los cuidados, el tapabocas, y vamos a toser ahí con el codo, todo lo que habíamos hecho en pandemia, creo que hay que hacerlo ahora. Deja nomás de lado el look, no hace falta que estés espléndida, hermosa por la vida, vos juntá nomás toda la ropa que tengas y andar abrigado, ¿eh? Por favor, cuídense mucho, que tengo entendido que meteorología sigue anunciando muchos días de frío más para la próxima semana. Dale, escuchamos a Santana con Rob Thomas, que llegan con Smooth.

OMD suena con Locomotion en nuestra conexión Aspen de este día domingo 10 de mayo. Bueno, una semana que viene también un poquitito más corta, una semana que viene con feriado, el Día de la Patria, el 14 de mayo, el Día de la Madre, el 15. Así que espero que puedas disfrutar, dale tiempo a tu mamá, agradecerle a la vida la oportunidad y la posibilidad de tenerle a mamá contigo. Todos los días son buenos para decirle gracias mamá, y sobre todo en especial en esa jornada. Así que va a ser una semana seguramente muy bonita la que vamos a seguir disfrutando en estos días. Así que mañana, pasado, el miércoles, a darlo todo en el trabajo, que ya vamos a tener la posibilidad de descansar. ¿Te parece? Vamos a escuchar a Spinners, que llega con I'll Be Around.

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Suena con Sense aquí en nuestra conexión Aspen, en la que, bueno, también te queremos hablar de solidaridad y de generosidad, porque estos días en los que la temperatura está muy baja, vos sabés que la Secretaría de Emergencia Nacional y las autoridades habilitan los distintos albergues para que pueda ir la gente que está en situación de calle, la gente de escasos recursos, para pasar la noche y para comer algo calentito. Todos nos merecemos poder disfrutar en un lugar con dignidad, en un lugar donde no tengamos que pasar frío. Así que si conoces de alguna familia ahí por tu zona que esté pasando una situación complicada, avísale a la policía, llama al 911, llama a la SEN, llama a la Secretaría de la Niñez, que ellos van a disponer de los recursos para ir a buscar a esas personas.

Sense aquí en nuestra Conexión Aspen, en la que, bueno, también te queremos hablar de solidaridad y de generosidad, porque es para que pueda ir la gente que está en situación de calle, la gente de escasos recursos, para pasar la noche y para comer algo calentito. Todos nos merecemos poder disfrutar en un lugar con dignidad, en un lugar donde no tengamos que pasar frío. Así que si conoces de alguna familia ahí por tu zona que esté pasando una situación complicada, avísale a la policía, llama al 911, llama a la SEN, llama a la Secretaría de la Niñez, que ellos van a disponer de los recursos. Puede ir la gente que está en situación de calle, la gente de escasos recursos, para pasar la noche y para comer algo calentito. Todos nos merecemos poder disfrutar en un lugar con dignidad, en un lugar donde no tengamos que pasar frío. Así que si conoces de alguna familia ahí por tu zona que esté pasando una situación complicada, avísale a la policía, llama al 911, llama a la SEN, llama a la Secretaría de la Niñez, que ellos van a disponer de los recursos para ir a... 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

muy baja. Vos sabés que la Secretaría de Emergencia Nacional y las autoridades habilitan los distintos albergues para que pueda ir la gente que está en situación de calle.

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Camouflage suena con Heaven, I Want You en esta jornada de nuestra conexión Aspen. Bueno, hoy hablamos un poquitito menos porque la garganta está un poco complicada. Ustedes me hicieron el aguante toda la semana, así que bueno, la recomendación fue callarse. Camouflage suena con Heaven, I Want You en esta jornada de nuestra conexión Aspen. Bueno, hoy hablamos un poquitito menos porque la garganta está un poco complicada. Ustedes me hicieron el aguante toda la semana, así que bueno, la recomendación fue callarse. Pero ¿cómo nos vamos a callar si tenemos nuestra cita de todos los domingos para mañana?

Camouflage suena con Heaven, I Want You en esta jornada de nuestra conexión Aspen. Bueno, hoy hablamos un poquitito menos porque la garganta está un poco complicada. Ustedes me hicieron el aguante toda la semana, así que bueno, la recomendación fue callarse. Pero ¿cómo nos vamos a callar si tenemos nuestra cita de todos los domingos? Para mañana lunes, Meteorología anuncia una mínima de 6. Camouflage suena con Heaven, I Want You en esta jornada de nuestra conexión Aspen. Bueno, hoy hablamos un poquitito menos porque la garganta está un poco complicada. Ustedes me hicieron el aguante toda la semana, así que bueno, la recomendación fue callarse. Pero ¿cómo nos vamos a callar si tenemos nuestra cita de todos los domingos? Para mañana lunes, Meteorología anuncia una mínima de 6.

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Joan Jett suena con Have You Ever Seen the Rain, cuando ya vamos cerrando con esta edición domingo 10 de mayo. Gracias a Pomber por el programón.

Joan Jett suena con Have You Ever Seen the Rain, cuando ya vamos cerrando con esta edición domingo 10 de mayo. Gracias a Pomber por el programón que nos armó. Gracias a ustedes por acompañarnos.

0: horas 12 minutos de este domingo fresco, interesante de ser queridos, por supuesto. 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Repito, escuchando Jorge un mensaje mientras que lo estábamos lo de Aspen Vino, y volvemos Aspen Vino.
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0: Horas 12 minutos de este domingo fresco, interesante de ser queridos, por supuesto. 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Repito, escuchando Jorge un mensaje mientras que lo estábamos lo de Aspen Vino, y volvemos Aspen Vino.
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0: 6, repito, está escuchando Jorge. Un mensaje mientras que lo estábamos, lo dio Aspen vino. Y volvemos. Aspen vino.
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Muy, pero muy buenas tardes, bienvenidos. Siete, mi nombre es Oliver Gallet. Son las 18 horas 12 minutos de este domingo fresco. Interesante de ser queridos, por supuesto. 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Repito, escuchando Jorge. Un mensaje mientras que lo estábamos. Aspen Vino. Y volvemos. Aspen Vino.

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A partir de esta edición de ahora, van a ser cada 4 años el concurso a mejor sommelier del Paraguay, representando, como digo, entonces al país en el concurso mejor sommelier del mundo, y donde también podemos sacar al representante paraguayo para el concurso panamericano de sommeliers. Así que una gran oportunidad para todos los sommeliers del Paraguay. Es una inscripción totalmente gratuita, no tiene costo.

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ruta 1, digamos, ¿verdad? Kilómetro 10, casi enfrente a donde está ese, en la iglesia Domingo Savio. Hoy creo que hay un laboratorio médico muy importante, muy grande, ahí donde era la planta de María Ángela. Y yo cuando era chico, no, como vivía a 4 cuadras de distancia nomás, nos íbamos a buscar vino en Damajuana, ese vino que nosotros usábamos para cocinar en casa. Nos íbamos para buscar en Damajuana de ahí y salíamos volviendo.

0: donde está ese, la iglesia Domingo Savio. Hoy creo que hay un laboratorio médico muy importante, muy grande, ahí donde está, donde era la planta de María Ángela. Y yo cuando era chico, no, como vivía a 4 cuadras de distancia nomás, nos íbamos a buscar vino en Damajuana, ese vino que nosotros usábamos para cocinar en casa. Nos íbamos para buscar en Damajuana de ahí y salíamos volviendo con la Damajuana. Pesadita la Damajuana, ¿verdad? Pero bueno.
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1: Son las 19 horas 14 minutos. Tenemos mensajes como siempre que nos llegan. A ver si. Ah, y ahora se trabó. Justo se trabó esto. Pero bueno, nos escribe Carlos que dice: buena programación de Naspen. Lo que no sé es si Carlos nos está escribiendo. Ahí parece que se destrabó esto. Hoy bastante frío por Villarrica. Señal digital de Aspen interrumpida. Sí, ya me van diciendo varios que hay esta señal interrumpida, así que vamos a tratar de resolver el problema, Carlos, pero muchísimas gracias por

ya es campeón adelantado del torneo Apertura, y San Lorenzo aparentemente es el candidato número uno. Tiene que aparentemente ganar todos sus partidos de acá, inclusive en el Clausura, para poder salvarse del descenso. Así está la situación de Sportivo San Lorenzo, muy fea de verdad. Pero bueno, nosotros siempre estamos para festejar, para disfrutar, para acompañarles en cada momento, y San Lorenzo aparentemente es el candidato número uno. Tiene que aparentemente ganar todos sus partidos de acá, inclusive en el Clausura, para poder salvarse del descenso. Así está la situación de Sportivo San Lorenzo, muy fea de verdad. Pero bueno, nosotros siempre estamos para festejar, para disfrutar, para acompañarles en cada momento. Me están haciendo una pregunta: Oliver, ¿qué influencia tiene el peso de la botella en el vino? Esta pregunta lo está a ciego. Mira, Diego, la botella, yo sé que algunas marcas para sus vinos más premium, para sus vinos más top, siempre optan por un vino más pesado, pero es una cuestión de marketing, es una cuestión de darte esa sensación, porque el vino no solo es gustativo y olfativo, también es visual, también es táctil, ¿verdad? También es auditivo, tiene todos los sentidos en sí cuando uno va a tomar un vino, y yo creo que influye bastante en la percepción, no en la calidad, el peso de la botella. Tenemos otro mensaje acá, dice un

También es visual, también es táctil, ¿verdad? También es auditivo, tiene todos los sentidos en sí cuando uno va a tomar un vino. Y yo creo que influye bastante en la percepción, no en la calidad, el peso de la botella. Tenemos otro mensaje acá, dice: un domingo fresco escuchando un gran programa, Oliver, muchas gracias. Supongo que es por la foto que veo. Nuestra gran amiga Ceci, que hace rato, pero no sé cómo, ustedes disfrutando del programa acá en la.

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1: Horas 41 minutos y en este momento está terminando el partido entre Olimpia y Sportivo San Lorenzo y Olimpia, señores, acaba de terminar, ganó Sportivo San Lorenzo 1-0 con gol de penal al minuto 80, un logro para Sportivo San Lorenzo, no influye en absoluto más en el resultado del campeonato. Olimpia campeón y con esto San Lorenzo suma 3 puntos que debe continuar sumando de a 3 para poder salvarse del descenso. Bueno, nosotros estamos como siempre acá disfrutando con todos ustedes, y siempre tenemos cosas muy interesantes. Me dice Oliver, tomé un vino blanco en la semana y tenía azúcar al fondo. ¿A qué se debe? Me dice. Y mira, primero que todo voy a mirar tu terminación 087. No sé quién sos, primera vez que escribí 087. Interesante tu pregunta. Probablemente el vino blanco que vos hayas tomado, esos cristales que vos viste como azúcar y que tal vez vos pensaste que era azúcar que no se diluyó, no era azúcar. Si vos te llegaste a servir todo y llegaste a tenerlo en la copa y llegaste a probarlo, después te habrás dado cuenta que era ácido, que era que tenía un sabor muy especial. Es ácido tártrico ese producto. El ácido tártrico se forma debido a que el vino blanco quedó mucho tiempo a una temperatura por debajo de los 7 grados. Probablemente lo tuviste ese vino blanco en tu heladera durante un periodo de aproximadamente más de 6 meses. Y el ácido tártrico, que es un elemento natural que está en la composición del líquido, se va solidificando y se forman como cristales en el fondo, y al formarse los cristales por el peso caen al fondo de la botella. Así que no era azúcar, tu vino no habrá sido dulce en absoluto, es más, al tener ácido tártrico probablemente un chiquitito ácido, no estoy seguro, pero no dudaría en decir que era un Sauvignon Blanc ese vino que vos tenías. Si me lo puedes confirmar, te voy a agradecer. Pero bueno, te vuelvo a decir, no era azúcar, era ácido tártrico, que es un elemento del líquido del vino que debido al frío intenso durante mucho tiempo se solidificó, y al solidificarse, al ganar peso, se deposita en el fondo de la botella. No es un defecto en absoluto, es mejor tener tal vez el ácido tártrico como un elemento líquido que lo bebes y no como un elemento sólido que se separa de la composición del vino. Pero al estar dentro de la botella todavía influenció en darle ese toquecito ácido a tu vino. Espero que lo hayas disfrutado, es mi deseo. Espero que la explicación haya servido lo suficiente. Vamos a continuar con buena música, 19 horas 44 minutos.

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